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0: Muchísimas gracias, muy encantada la cumbia. Sí, señor.
1: Muchas gracias, muy amable, de verdad.
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1: Muchísimas gracias.
2: Gracias.
3: Impresionante cómo cantan esas tres mujeres. Increíble. Y ahora sí, nos gustaría saber cómo cantáis vos. Así que se vos digo, que alguien saque a bailar a la morocha. ¿Cómo? ¿Cómo?

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